Por ahí quedó este temazo, por acá seguimos con más temas, mi raza, por el saludote. Ahí para el amigo, por allá para el amigo Iván Miranda. Ahí también saludos, ahí para la Lin Galván, por ahí de parte del Niño de Oro. Ahí para Salomé Miranda, ahí para Ángel Rodríguez. Por ahí para toda la raza por allá de que radica en Mississippi, por ahí de parte del Niño de Oro, que ya anda pisteando de nuevo el viejón. Por acá nos llega esto de Alfa 7, esto se llama La Araña. Échele saludos.

0: Culebuche, saludos para ti, Miranda, la Miranda, el César, el patrón de la R, el compa Tony que anda aquí forjando, forjando un churro, el compa Huerga de Chihuahua, el palote Martínez, de Coahuila, con la canción, ponme la canción de la birra de Estela, porfa. Gracias.
1: Saludos para el Rooster Martínez, ánimo, saludotes.

Saludos de Operativo Morales, ahí va la familia Hermoso Morales, por ahí con la birria de Estela, saludotes. Ahí va Manuel Morales, por ahí va la familia Morales, hasta el estado de Florida, saludos.

0: y para Lourdes Martínez.
1: Coahuila.
0: De Coahuila, de Coahuila. Con la canción, ponme la canción de la birra de Estela, por favor. Gracias.
2: Para el saludo de ver el equipo de la doble R. Saludos, Tess. Ánimo, saludos. Para el saludo de ver al... Ahí para, dice, los guapos, los meros perros de Cleveland, Mississippi. Puro perrón, ahí con una canción de los Remy.

0: Acá nos dice mi Wichi, saludos desde Houston, Texas. Ahí para el Tacha, el Fabi, el Carillo y con la de mi carro Coco. Dile al Tacha que nos vayamos para la pasadita a pistear. Y un saludo ahí para el Tacha de parte de su padrino, el Cochas, que saque el perico. ¡Ánimo, saludotes!
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0: Saludos al amigo el Trivi.

Por acá nos dice mi witch, saludos desde Houston, ahí para el Tacha, el Fabi, el Jadilla y con la de mi carro Coco. Por ahí dile al Tacha que nos vayamos hoy para la pasadita a pistear. Un saludo para el Tacha de parte.

0: Por ahí que desde Temazo, por acá se reporta Roster Martínez.
1: Un saludo para toda la Kilka WR, a Iván Miranda, de parte de mi patrón WR, de parte de Roster Martínez, viejote, saludos. La canción la seca, porfa.
0: Por ahí saludos para el WR, para Roster Martínez, por ahí para Iván Miranda y para toda la raza por ahí que anda pisteando. Échale saludos, tés, ánimo.
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0: Para acá nos dice el amigo Iván Miranda, saludos, mi güiche, para usted y su familia, muchas gracias, bien.

Ahí estamos en la recta final, por ahí de Estorita. Por ahí saludos ahí para la patrocinadora, la amiga Chávez Flores, por ahí que nos patrocina en la hora que viene. Ánimo, saludos por ahí para festejar el cumpleaños de mi compadre Chirrín Rubio, radicando en...

Por ahí quedó ese temazo, mi raza. Por ahí, muchas gracias. Ahí para todo el equipo por allá de la WR, por ahí que nos patrocinó esta hora. Muchas gracias, viejones. Saludos y bendiciones. Ahí va la familia Rodríguez, Miranda Villafuerte y Miranda Camacho. Y ahí para toda la raza, por ahí para los amigos chambeadores por ahí de la WR, para el equipo. Saludotes. Por acá los dejo con este tema que nos está pidiendo el amigo Iván Miranda. Dice: saludos, mi güey, para usted y su familia. Gracias, viejón. Dice: ahí para el compa Rooster Martínez. Ahí para el César, el primo Alan, el compa Tony y el güero. Ahí para el jefe, el WR, y con la de El Bolsón de la Ley de Michoacán. ¡Ánimo, saludotes!

Por ahí quedó este temazo, la ley de Michoacán, esto se llama El Bolsón. Por acá seguimos con más temas. Ánimo, saludotes por ahí con este temazo. Perdón, damos por terminada esta hora. Muchas gracias por ahí para el equipón de la doble R. Saludotes. Por acá nos llegan por ahí el patrocinio de la amiga Chávez Flores ahí para festejar el cumpleaños de mi compadre Chirrín Robio. Por ahí, muchas felicidades ahí para mi compadre Chirrín. Por ahí que Dios le dé muchos años más de vida y salud al lado de toda su familia. Por ahí muchas felicidades de parte de la amiga Chávez Flores, ahí para el de las botitas, saludotes, saludos y bendiciones, por ahí que Dios le dé muchos años más de vida, compadre, saludotes, muchas felicidades de parte de Rey Sanchepe y un servidor Luis Morales y de la amiga Chávez Flores. Por aquí comenzamos, ¡ánimo!

Por ahí muchas felicidades ahí para mi compadre Chirrín Rubio, por ahí que Dios le dé muchos años más. Ánimo, saludos, compadre. Saludos ahí para mi hijo Froilán Rubio, ahí para el misterioso de Dallas, ahí para Ángel Oviedo, el famoso Caracoles, por ahí también saludotes. Ahí para el Pelón Rubio, también saludos ahí para el Mayo Solís. Por ahí saludos ahí para la patrocinadora, la amiga Chávez Flores. Por ahí para el amigo Beto Sánchez, Junior Sánchez y Ashley Sánchez, por ahí radicando en Houston, Texas. Por acá los dejo con este temita de los Tucanes de Tijuana. Se equivocó el pistolero.

Acá seguimos con más temas. Por acá nos llega el grupo Laberinto. Esto se llama Zenón Torres Vélez. Ánimo, saludotes. Por acá nos dice un saludo para el ahijado, el Tacha y para el Cochas. Y saludos a Iminguchi.

Por acá seguimos con más temas. Por acá nos dicen saludos ahí para el Alejandro, el Tacha, ahí para el Cochas y yo. Y yo, y saludos ahí, mi Wiche, con la rolita del Taquicardio. Ahí con el Commander, saludotes. Por acá nos dice el amigo Junior Sánchez, saludos, Wiche. Ahí un saludo ahí para mi tío Chirrín Rubio. Ahí con la canción de La Piñata y con los Tucanes de Tijuana. Ánimo, saludotes ahí para el compadre Chirrín Rubio.

0: Por acá nos dice el amigo, el Junior Sánchez. Saludos, Wichi, un saludo ahí para mi tío Chirrín Rubio y con la canción de La Piñata y con los Tucanes de Tijuana. Saludos, te.
1: Le

Ahí quedó ese temazo. Por acá seguimos con más temas. Por acá nos llega algo de Vicente Fernández. Por acá nos dice el compadre Chirrín Rubio. Muy buenas tardes, compadre. Saludos ahí para usted por ahí en cabina. Y saludos ahí para la chula Chávez Flores hasta Houston, Texas. Gracias, Chávez Flores, por ir con un tema de Vicente Fernández. Aún se acuerda de mí. Gracias, compadre. Gracias, Chávez Flores. Y gracias a Dios por regalarme un año más. Gracias, Dios mío. Ánimo, saludotes por ahí. Las palabras del compadre Chirrín Rubio. Ánimo, saludotes y muchas felicidades. Por ahí que Dios le dé muchos años más de vida y salud. A toda su familia y seres queridos. Ánimo, compadre. Saludotes. Y échele.

Por ahí quedó ese temazo, ánimo, saludotes. Por ahí saludos ahí para mi compadre Chirrín Rubio y para la patrocinadora amiga Chávez Flores. Por acá nos dice Andrés Álvarez Castillo, un saludo al amigo Beto Flores y a toda la raza de Cleveland, Mississippi, con la canción.

Ahora quedó ese tema de los hermanos Rodríguez, lo logré, ánimo, saludotes, por acá seguimos con más temitas, por acá nos dice mi, el buen amigazo Beto Sánchez, pongas esta rolita de los amos, mi cumpleaños, a ver el cumpleañero Chirrín Rubio, saludotes.

Por ahí quedó ese tema. Saludotes por ahí para el niño de oro y ahí para su sobrino Fernando. Por acá nos dice la amiga Zaira Soa, la chaparrita. Por acá, locutora de Radio Sanchepe. Buenas tardes, saludos ahí para Chirrín Rubio de parte de la chaparrita y familia con una canción de Vicente Fernández, Por tu maldito amor. ¡Ánimo! ¡Ánimo!

Por ahí quedó ese temazo del señor Vicente Fernández. Por acá nos dice el compadre Chirrín Rubio. Compadre, le encargo saludos. Ahí para la Chávez Flores, Beto Sánchez, Junior Sánchez, Ashley Sánchez, hasta Houston, Texas. Gracias con un tema. Por ahí de los Tucanes de Tijuana, La Profecía. Ánimo, saludotes. Ahí para la amiga Chávez Flores. Saludos. Acá nos dice la amiga Chávez Flores, Wichi, por favor, la de los Tucanes de Tijuana, La Profecía, y saludos al Chirrín. Ánimo, saludos. Por acá nos dice el amigo Iván Miranda, saludos al compa Güero Montemayor, que aquí andamos echando unas frías ahí con la de los tres animales.

Ahí quedó ese temazo, los tres animales, Borelos Tucanes de Tijuana. Por acá seguimos con más temitas. Por acá nos llega Joan Sebastián, por acá con el viejo joven. Por acá nos dice el amigo El Roche de Mississippi, mi huiche, me puede mandar un saludo para mi pa. Muchas felicidades, que se la pase bien y saludcita. Ahí sí me puede poner el viejo joven de Joan Sebastián. ¡Saludos! Por acá nos dice Zaira Suárez, chaparrita, díganle que por causas de trabajo no me había reportado, pero hasta las 12 se termina el día. ¡Ánimo!

Por acá seguimos con más temitas. Por ahí saludos ahí para mi compadre Chirrín Rubio, por ahí que está cumpliendo años. Muchas felicidades. Por aquí de parte de Rayo Sanchepe y un servidor Luis Morales. Ánimo, saludotes. Ánimo, compadre, saludos. Por ahí saludos ahí para la patrocinadora, la amiga Chávez Flores. Por ahí saludos ahí para Beto Sánchez, ahí para Junior Sánchez y Ashley Sánchez hasta Houston, Texas. Y súbale, mi raza, que es Radio Sanchepe. Por ahí saludos ahí para el Niño de Oro. Por ahí que nos patrocina la hora que viene con puro violinazo.

Para yo desde Temazo, por acá nos dice el amigo Junior Sánchez. Saludos, Wichan. Saludos para mi tío Chirrín Rubio y con la canción de Qué de Raro Tiene, por ahí de Vicente Fernández. Mi raza, por ahí muchas gracias ahí para la amiga Chávez Flores, por ahí que nos patrocinó esta hora ahí para festejar el cumpleaños, por ahí de mi compadre Chirrín Rubio. Por ahí muchas gracias, Chávez. Ahí, saludos ahí para el amigo Beto Sánchez, ahí para Junior y Ashley Sánchez hasta la ciudad espacial Houston, Texas. Muchas gracias, saludotes y bendiciones ahí para usted y toda su familia. Y ahí para la raza por acá de San Chepe, también saludotes ahí para mi compadre. Por ahí que Dios le dé muchos años más de vida y salud y muchas felicidades de parte de Radio San Chepe. Por aquí seguiremos con más temitas. Muchas felicidades, compadre, saludotes. Por acá seguimos con una hora patrocinada por el amigo, el niño de oro, por ahí radicando en Cleveland, Mississippi, con puro tema de violín. Saludotes, por acá los dejo con este tema que nos pide el amigo Junior Sánchez. Qué de raro tiene, échele.

Ahí con este tema damos por terminada esta hora patrocinada por la amiga Chávez Flores. Muchas gracias, saludotes y bendiciones. Ahí va la amiga Chávez Flores y familia. Por acá seguimos con más temas. Por ahí saludos, ahí para el Niño de Oro, por ahí que nos patrocina esta hora que viene. Por ahí con Puro Violinazo. Ánimo, saludotes. Por acá nos llega el Corre Caballo. ¡Súbale! Por ahí saludos, ahí para el señor Cirilo Verde, la señora Flaviana Corona. Ahí para Saúl Eddie, ahí para Reina. Saludos al amigo Fer, sobrino del Niño de Oro. Saludotes. El puro mes de Palo Blanco y Cleveland, Mississippi. También saludos ahí para el pariente Ángel Castro, el Piggy. Por ahí también saludotes. Ahí para Alejandro Castro, hasta San Chepe. Y por ahí saludos ahí para la doble R, para Iván Miranda, la Osvaldo Miranda. Ahí para el doble R, Salomé Miranda, las Miranda. Saludotes. Ahí para el gallo desplumado.

seguimos con más temas. Saludos ahí para el niño de oro, Rosita Ribeña. Ahí para el sobrino Fer, saludotes. Ahí para la raza por allá de MS, Palo Blanco, Querétaro.

Por acá seguimos con más temas, mi raza. Por acá nos dice el patrocinador, el niño de oro, el macero, estoquero, chirrojero, finichero, más perro de todo Cleveland. Por ahí dice, por ahí saludos y muchas felicidades ahí para Chirrín Rubio de parte del niño de oro, por ahí con las mañanitas. ¡Ánimo, saludotes! Muchas felicidades ahí para el compadre Chirrín Rubio. Por acá nos dice el amigo Iván Miranda, saludos ahí para el niño de oro y con la de Relatos de mi vida de Miguel.

0: Por ahí, un saludo por ahí para el amigo Alfredo Martínez, cómo no, por ahí está viendo la transmisión.
1: Por acá nos dice el amigo Iván Miranda, saludos ahí para el niño de oro, ahí con Relatos de mi vida, de Miguel y su dinastía, saludos.
0: Ándale, compadre, con este corridito que se titula Relatos, Relatos de mi vida, suelta la güero y dice...
1: Saludos ahí para el señor Cirilo Verde y la señora Flaviana Corona, Sames de Palo Blanco, ahí para Saúl Lady, ahí para Reina, saludos. Y por ahí saludos para la raza por allá de MS de Palo Blanco, Querétaro y la Cleveland, Mississippi. Por ahí saludos para Iván Miranda, el doble R, para el Güero, saludos. Ahí para el Salo, ánimo, saludos. Por ahí parte del Niño de Oro. Ahí va toda la familia Miranda de parte del Niño de Oro, saludos.

0: estamos ahí.
1: Por ahí quédese de manso. Saludos ahí para el amigo Iván Miranda. Saludotes ahí para el buen amigazo. Ya para el de la WR. Por ahí saludos ahí para el niño de oro. El Golden Boy. Saludotes ahí para el Golden Boy.
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Ahí quedó ese temazo por ahí de Cacho y sus haces, el trenecito. Saludotes por ahí para la raza que andaba bailando. Ánimo, saludotes. Por acá nos dice el niño de oro, por el encargo, la herencia y con los rehenes. Saludos, échele mi niño de oro.

Por acá seguimos con más temas, por acá nos llega Cachi sus haces, esto se llama el Río Verdense. Para esa Matiel, mi raza, saludos ahí para los de la doble R, ahí para Iván Miranda, el doble R, saludos ahí para el compadre Salomé Miranda, ahí para Alan Osvaldo Miranda, saludos a ustedes.

Por ahí que desde Temazo, por ahí saludos a Ever, el niño de oro, el macero, estoquero, chirroquero, finichero, más perro de todo Cleveland, Mississippi. Por acá nos llega Tío Alborado, hidalguense, esto se llama El Querreque.

0: Para eso lo sé, para el amigo Goboso hasta las cataratas del Niágara, Canadá. Saludotes, ánimo.
1: Quiere que la chamba crezca y ya van a dar las 5.
0: Para eso lo sé, para toda la raza. Por ahí la siguiente, ahorita está libre y disponible. Por ahí para si gusta patrocinarla, estamos a la orden. Échele saludos.

Por ahí quedó ese temazo. Saludos ahí para el amigo Gobos. Hasta las cataratas del Niágara, Canadá. Ánimo, saludotes. Por acá seguimos con más temas, mi raza. Por acá nos llegan los rayos de Oaxaca con este tema, que este temita. Qué duro es llorar así. Ánimo, saludos. Ahí para el niño de oro.

Vale, saludos para Chirrin Rubio, por ahí muy feliz cumpleaños de parte del niño de oro. Saludos, compadre, ánimo, por ahí muchas felicidades ahí para el compadre Chirrin Rubio, por ahí de parte del niño de oro. Saludos, radicando en Cleveland.

Por ahí quedó este temazo, por acá nos llega un mensaje, dice, por ahí saludos a ver a la Linga Albán, por ahí con la canción, te amo, ahí con los guapangueros diferentes, saludos.

Acá seguimos con más temas. Por acá nos llega el trio con Huasteco, las medias negras. ¡Súbale! Saludos de palmaceros, toqueros, chirroqueros, finicheros, más perro de todo Cleveland, Mississippi.

Por acá seguimos con más temas. Saludos, por acá nos llega la ladrona. Esto que se llama Guapangueros Diferentes. ¡Súbale! Ahí saludos para el Niño de Oro, por ahí que nos patrocina la hora que viene con puro tierra caliente.

El saludo es para el señor Cirilo Berri, la señora Flaviana Corona, hasta Mesa de Palo Blanco, Querétaro, y para Saúl Lady. Ahí también saludos para Reina, saludotes por ahí de parte del Niño de Oro, saludos. Para ser. Es puro Mesa de Palo Blanco, Querétaro y Cleveland, Mississippi.

Acá seguimos con más temas. Por acá nos llega Beto y sus canarios. Ya no me vengas a llorar, súbale. Ahí saludos para el niño, Dios, nuevo saludo. También ahí para mi compadre Chirrín Rubio y para la chave.

Acá seguimos con más temas. Saludos para toda la raza por ahí que sigue en sintonía de Radio San Chepe. Por acá nos llegan ellos, Reynoso y su banda Innovación. Esto se llama Los Ángeles Lloran. Ahí saludos para toda la raza por ahí que está en sintonía de Radio San Chepe. Súbale mi raza por

Por ahí quedó ese temazo, por ahí del Liebro, de Quetzalapa, por ahí Trin, la leyenda, por ahí saludotes. Ahí va el niño de oro, el macero, estoquero, chirroquero, finichero, más perro de todo Cleveland. Saludos ahí para el señor Cirilo Verde y la señora Flaviana Corona. Saludotes hasta Mesa de Palo Blanco, Querétaro. Saludos.

Por ahí quedó ese temazo, por acá seguimos con más temas, por acá nos llega algo de Beto y sus canarios, esto se llama Noche Eterna. Ahí saludos a toda la raza por

Por acá seguimos con más temitas. Por esa luz, ahí para el niño de oro, el macero, estoquero, chirroquero, finichero, más perro de todo Cleveland. ¡Ánimo, saludos! Por acá nos llega algo de tierra caliente. Esto se llama el pañuelo.

0: Por ahí quédese de mazo. Por acá nos dice Evelyn, buenas noches. Puede mandar un saludo para mi tío Nabor Verde. Ahí pone la canción de La Birria de Estela. Saludotes. Por eso saludos de la amiga Susi Morales, la China, locutora de Radio San Chepe.
1: Que te acompañen con un mezcalito, cerebro de oro, para que escuchen otra de las composiciones. Ustedes me dicen.

0: acá seguimos con más temas. Por acá nos llega el campesino y el sol, la dinastía Tuzantla. Por eso lo sabe para el niño de oro, el macero, estoquero, chirroquero y finichero más perro de todo Cleveland. Saludotes.
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Por acá seguimos con más temas. Saludos para el niño de oro, el macero, estoquero, chirroquero, finiciero, más perro de todo Cleveland. Por eso saludos para el señor Cirilo Verde, la señora Flaviana Corona, hasta Mesa de Palo Blanco, Querétaro. También saludos para Saúl y Eddie. Ánimo, saludos.

Por acá seguimos con más temas, mi raza. Por acá nos llega Trini, la leyenda. Esto se llama 30 años. Por acá nos dice Zaira Sola, chaparrita, por el lado de los, el caminante con la dinastía de Tuzantla.

Por ahí quedó ese temazo, por acá seguimos con más temas. Por acá nos dice Zaira Zoa, la chaparrita. Por acá locutora de Radio San Chepe, el caminante ahí con la dinastía de Tuzantla.

Acá seguimos con más temas, mi raza. Por acá nos llega, por algún temita de Trin, la leyenda. Saludos, por ahí estamos en la recta final, mi raza. Por ahí saludos hoy para el Niño de Oro, por ahí que nos está patrocinando estas dos horas. Muchas gracias, viejo. Saludos, por acá seguimos con más temas. Por ahí saludos hoy para el señor Cirilo Verde y la señora Flaviana Corona. Hasta Mesa de Palo Blanco, Querétaro. Saludos.

0: dale, vamos.
1: Dale, dale, dale,
2: por acá seguimos con más temas. Por acá nos llega Sagitario Musical. Esto se llama 10 kilómetros. Échenle saludos.

Por acá seguimos con más temas, mi raza. Por acá nos llega Beto y sus canarios. Esto se llama Olvídala, sobre. Por ahí con este tema damos por terminadas estas dos horitas patrocinadas por el Niño de Oro radicando en Cleveland, Mississippi. Por ahí saludos, ahí verá el señor Cirilo Verde y la señora Flaviana Corona. Muchas gracias, saludos y bendiciones, viejón. Ahí para usted y su familia, también saludos ahí para el equipo por allá de la Doble R, por ahí que nos patrocinó la primera hora. Muchas gracias, saludos.

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Vamos a seguir con más corridos, pariente. Más corridos aparte de yo y Don T. Núñez, que lo acaban de correr de su tierra de Choice. Vamos a seguir adelante con este bonito corrido, compadre. Se llama... ¿Cómo se va? Se vale soñar. Saludos para todos los piratas y no andan en el mar. ¡Échale, Don Trini!

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que ustedes conocen. Y vamos a aprovechar y agradecerle a todos ustedes por hacer de esta canción todo un éxito. Gracias a ustedes, tenemos bastante trabajo nosotros y estamos aquí arriba del escenario gracias a todos ustedes. Se llama la canción

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1: Desde la música norteña, junto a nuestros amigos Carlos y José Junior, se llama Lucio Peña. ¡Se le enviamos!

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1: Esto es Pescadores.

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0: Y esta vez estamos junto con nuestros amigos de Parranda, Duetazo.
1: Impostor de Nuevo León, de los temas viejitos pero sabrosones para todos ustedes. Llevo por nombre La Visa. Suelta la

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y ovaciones de pescadores, con mucho cariño para toda la raza bonita que nos acompaña por aquí en esta noche. Claro que sí, continuamos con más y más música para todos ustedes, raza bonita, gente de San Antonio, Texas, Maestro Zapata y a su señora y esposa que nos acompañan por aquí en esta noche. Gracias por hacerlo. Por ahí nuestros compitas Rebelión, Andrés y toda su gente, señores, gracias por acompañarnos, a todos nuestros familiares que nos acompañan esta noche, familia Vallecillo, familia Pino y mis abuelos que están acá de este lado. Los queremos bastante. Abuelito, de cariño, es bolito y bolita, sabe, y aquí se los digo en público, que los queremos un chingo. Ustedes lo saben bien. Cada que los veo, les digo lo mismo, que los quiero un chingo. Igual, quiero que lo sepan. Gracias por acompañarnos esta noche. Continuamos con más música. Sabemos que aquí en Houston, Texas, se bailan las cumbias, pero bien, bien, bien chingón. Se llama por ahí para toda la raza bonita que nos acompaña por aquí en esta noche. Bonito, bonito.

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sean gachos por la espalda, no. Topen eso que al cabo mi gusto es. ¿Quieren un corrido, verdad?

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Ándale pues, continuamos, seguimos adelante. Saludcita a mi compa. Otro de los corridos que viene por ahí para toda la raza de Jalisco. Un saludo muy especial, dice este tema. Se llama Raza Jalisciense y dice mi compa.

0: ándele pues, por ahí quedó. Por ahí para los que les gusta pistear tequila. Saludazos, mi compa. Continuamos adelante en esta noche de corridos. Gracias por acompañarnos, gracias por el apoyo, sus compas.
1: De la ley de pescadores. Con mucho cariño para toda la raza bonita que nos acompaña por aquí en esta noche. Claro que sí, continuamos con más y más música para todos ustedes, raza bonita, gente de San Antonio, Texas, Maestro Zapata y a su señora y esposa que nos acompañan por aquí en esta noche. Gracias por hacerlo. Por ahí nuestros compitas Rebelión, Andrés y toda su gente, señores, gracias por acompañarnos, a todos nuestros familiares que nos acompañan esta noche, familia Vallecillo, familia Pino y mis abuelos que están acá de este lado. Los queremos bastante. Abuelito, de cariño, es bolito y bolita, Sabe, y aquí se los digo en público, que los queremos un chingo, ustedes lo saben bien. Cada que los veo, les digo lo mismo, que los quiero un chingo. Igual, quiero que lo sepan, gracias por acompañarnos esta noche. Continuamos con más música. Sabemos que aquí en Houston, Texas, se bailan las cumbias, pero bien, bien, bien chingón. Se llama por ahí para toda la raza bonita que nos acompaña por aquí en esta noche. Bonito, bonito,

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1: 10-4, comandante Reynoso.

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que ustedes conocen. Y vamos a aprovechar y agradecerle a todos ustedes por hacer de esta canción todo un éxito. Gracias a ustedes, tenemos bastante trabajo nosotros y estamos aquí arriba del escenario gracias a todos ustedes. Se llama la canción

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Vamos a continuar, mi compa, pariente. Vamos a seguir adelante con más corridos chacalosos, viejo, chacalosos. Y ahí le va un bonito saludo para toda la raza bonita del bonito estado de Sonora, pariente. Y ahí le va este bonito corrido, mi compa, claro que sí. Un corrido que compuso un viejo bigotón, que por ahí es muy conocido por todo, viejón. Ándale, pues, oiga. Y un saludo para mi compa Melchor, hombre, dice. Ahí le va, viejo.

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1: Oli, oli, muy buenos días, saluditos cordiales por ahí para toda la racita que ya nos sintoniza por acá por Radio San Chepe. Saluditos cordiales, mi racita, me presento, Susy Morales, la China, por acá para andarlos acompañando en esta mañanita de juevesito, jueves 6 de agosto. Saluditos cordiales por ahí para todos ustedes. Y mi racita, por acá nos vamos a ir con una horita patrocinada por el buen amigo Modesto Galván de Abarrotes Galván. Y pues transmitiendo de nueva cuenta mi racita desde la bonita comunidad de San José del Tapanco, Río Verde, San Luis Potosí, transmitiendo por acá para las diferentes plataformas, MyTuner, Radio México y por ahí para Radio San Chepe en vía Facebook. Muy buenos días, mi racita, y por acá los voy a dejar con esto que dice: vas a sufrir.

Seguimos por acá con más temitas, saluditos cordiales. Y dice Sano, muy buenos días, saludos cordiales desde Canadá. Dice por acá el buen amigo Hugo, saluditos desde las Cataratas de Niágara. Saludos cordiales por ahí para toda la racita y vámonos con esto que dice Ese Loco Soy Yo.

Continuamos por acá con más temitas, saluditos cordiales por ahí para toda la racita que nos sintoniza por acá por Radio San Chepe. Muy buenos días por ahí para toda la racita. Y dice por acá, por ahí, si me puedes complacer con la rola de la última carta de los siete corceles. Saluditos cordiales por acá para el buen amigo Hugo hasta las cataratas del Niágara. Saluditos. Y dice el buen amigo Ciro Tapia, buenos días, la última parte. Marco Antonio Solís, ay, para mi amigo Lalo López, de parte de su amigo Ciro.

Continuamos por acá con más temitas y con más saluditos. 8:25 de la mañana. Saludos cordiales por ahí para toda esa racita que nos sigue sintonizando por Radio San Chepe. Saluditos cordiales por ahí para toda la racita. Y por acá nos vamos con más temitas, dice el buen amigo Ciro Tapia. Buenos días. La última parte de Marco Antonio Solís. Ay, para el amigo Lalo López. De parte de su amigo Ciro, vámonos con esto. Saluditos cordiales, mi racita, muy buenos días. Saludos cordiales por ahí para los soldadores de Atlanta, Georgia.

Continuamos por acá con más temitas. Saludos cordiales por ahí para toda la racita que nos sigue sintonizando por Radio San Chepe. 8:30 de la mañana, mi racita. Saluditos cordiales por acá. Y nos vamos a ir con más temitas y con más saluditos. Saludos cordiales por ahí para el buen amigazo Modesto Galván de Abarrotes Galván, que por acá nos está patrocinando esta horita. Saluditos cordiales. Y dice por acá el buen amigazo Lalo López: buenos días, señorita China. Saludos para usted en cabina y para el patrocinador, para el Chaneque Jaime Alberto, el Temerario Ricardo Javier Donaciano, el Pianora, y para toda la racita que está en sintonía de Radio San Chepe y la China. ¡Ay, saluditos! Y vámonos con este temita que dice: dueño de nada.

Continuamos por acá con más temitas. Saludos cordiales por ahí para toda la racita que nos sigue sintonizando por acá por Radio San Chepe, 8:36 de la mañana. Saluditos cordiales por ahí para toda la racita que nos sintoniza por acá por Radio San Chepe. Continuamos con más temitas, mi racita. Estamos en Lorita Romántica, puras de recuerdo, ya se la sabe. Saluditos cordiales por ahí para el buen amigazo Modesto Galván de Abarrotes Galván, que por acá nos está patrocinando esta horita. Saluditos cordiales por ahí para toda la racita. Y por acá nos vamos a ir con algo de los Bukis, que dice Mi Ironía. Saluditos cordiales por ahí para toda la racita.

Continuamos por acá con más temitas. Saludos cordiales por ahí para toda la racita que nos sigue sintonizando por Radio San Chepe. Saluditos cordiales por ahí para toda la racita que nos sintoniza por acá por Radio San Chepe. Y continuamos por acá con más temitas y con más saluditos. Saludos cordiales por ahí para toda la racita, por ahí para el buen amigazo Modesto Galván, que por acá nos está patrocinando esta horita. Y mi racita, por acá también tenemos una horita totalmente libre y disponible de 3 de la tarde. De 3, ay, ando bien perdida. De 9 a 10, mi racita, saluditos. Y pues por acá nos vamos a ir con esto de los pasteles verdes, que dice: recuerdos de una noche.

Continuamos por acá con más temitas, saluditos cordiales por ahí para toda la racita que nos sigue sintonizando por acá por Radio San Chepe. Continuamos con más temitas, mi racita, saluditos cordiales, y dice por acá, esclavo y amo.

Continuamos por acá con más temitas. Saluditos cordiales por ahí para toda la racita que nos sintoniza por acá por Radio Sanchepe. Vámonos con más temitas. Mi racita dice Rosa Rojas del grupo Topas.

Continuamos por acá con más temitas, saluditos cordiales por ahí para toda la racita que nos sigue sintonizando por Radio San Chepe. Nos vamos con algo de Mandigo que dice: no me digas adiós,

Continuamos por acá con más temitas. Saludos cordiales por ahí para toda la racita. Y nos vamos a ir con algo del grupo Pegaso. ¿Qué dice? Yo comencé la broma,

Saluditos cordiales por aquí para toda la racita que nos sigue sintonizando. Saludos por acá para el Ciro Tapia. Saluditos por acá para el buen amigazo. Saludos por acá para el amigo Lalo López de parte del amigo Ciro. Y continuamos por acá con más temitas. Dice el buen amigazo, el mariachi. Huevitos Díaz, por ahí le encargo dónde estará mi primavera de Marco Antonio Solís. Saludos por ahí para los muñecos. Por ahí continuamos con más temitas y nos vamos con eso que dice ¿dónde estará mi primavera?

Continuamos por acá con más temitas. Saludos cordiales por ahí para toda la racita que nos sigue sintonizando por Radio San Chepe. Continuamos con más temitas, mi racita, saluditos. Y dice Los Temerarios.

Continuamos por acá con más temitas y con más saluditos por ahí para que toda la racita se vaya reportando. Saludos cordiales por ahí para el buen amigazo Modesto Galván de Abarrotes Galván, que por acá nos está patrocinando esta horita. Saluditos cordiales por ahí para toda la racita. Y mi racita, por acá tenemos una horita totalmente libre y disponible por ahí por si usted gusta y quiere patrocinar, pues por acá vaya mandando mensajito y pues ahorita nos ponemos de acuerdo. Saluditos cordiales y por acá nos vamos a ir con este temita de Los Temerarios que dice: sé que te amo.

Continuamos por acá con más temitas, saluditos cordiales por ahí para toda la racita que nos sigue sintonizando por Radio San Chepe. Continuamos por acá con más temitas y nos vamos a ir con ese temita que nos está solicitando el buen amigazo Lalo López, que dice 12 rosas. Saluditos cordiales por ahí para toda la racita y mi racita por acá. Tenemos una horita totalmente libre y disponible por ahí por si usted gusta y quiere patrocinar, pues por ahí vaya mandando mensajito y vaya haciendo acto de presencia. Saludos cordiales por ahí para toda la racita que nos sintoniza por acá por Radio San Chepe. Los saluda Susy Morales, la China. Y pues por acá continuamos, mi racita. Saluditos y por acá los dejo con este temita que nos está solicitando el buen amigazo Lalo López. Dice 12 rosas, nada más deje por acá, lo encuentro, ya lo encontré. Ay, saluditos y los dejo con este temita. Ay, con permiso del patrocinador Modesto Galván. Cuando

Continuamos por acá con Mancemita. Saludos cordiales por ahí para toda la racita que nos sintoniza por acá por Radio San Chepe. Nos vamos a ir con este temita de Bronco, mi racita, que dice: ahora tengo tiempo. Saluditos cordiales por ahí para toda la racita que nos sintoniza por acá por Radio San Chepe. Y pues por acá, mi racita, con este temita vamos a dar por finalizada esta programación patrocinada por el buen amigazo Modesto Galván. Saluditos cordiales, mi racita, y por acá continuamos con una horita totalmente libre y disponible. Y pues por ahí, de lo contrario, mi racita, yo me voy a tener que pasar a retirar. Saluditos cordiales, muy buenos días. Continuamos con este tema.

0: Ay, saluditos cordiales por ahí para toda la racita. Muy buenos días, mi racita. Feliz juevesito. Y pues, mi racita, ¿qué creen? Que por ahí no salió ningún animadillo ni animadilla. Y pues, el día de hoy yo me voy a pasar a retirar. Saluditos cordiales. Muchísimas gracias por ahí para toda la racita que me estuvo sintonizando por acá por Radio San Chepe. Y el día de hoy, mi racita, yo me paso a retirar. Los voy a dejar con ese temita que dice el taxista. Saluditos cordiales por ahí para toda la racita. Y mi racita, nos vemos el día de mañana por acá en punto de las 3 de la tarde a 5 de la tarde por ahí con 2 horitas totalmente libres y disponibles por ahí por si usted gusta y quiere patrocinar, pues por ahí vaya mandando mensajito. Saluditos cordiales, mi racita, nos vemos el día de mañana. Viernes y pues que tengan un excelente jueves. Saluditos, muy buenos días y pues muchísimas gracias por ahí para mi patronazo Modesto que por acá nos estuvo patrocinando esta horita. Saluditos cordiales, mi racita, y pues los voy a dejar con este temita. Ya se la sabe, mi racita, pórtese bien y si se porta mal me invitan, no se crea. Saluditos y nos vemos el día de mañana por ahí. Que Diosito me los bendiga, la suerte me los persiga. Los saludo, Susy Morales, la China. Nos vemos el día de mañana.
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0: ¿Cuál es esa bocinilla?
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0: Y dicen que no me vayan.

Ay, saluditos cordiales por ahí para toda la racita que nos sintoniza por Radio San Chepe. Y mi racita, por acá nos vamos a ir con una horita patrocinada por el buen amigo Beto Sánchez. Saluditos cordiales por ahí para la racita de los raimeros más perros de Houston. Saluditos cordiales por acá para el buen amigazo Beto Sánchez, por ahí para el buen amigo Simón, para el amigo Felipe y por ahí para los raimeros más perros de Houston. Vámonos con este temita, mi racita, que dice Medias Negras. Saluditos.

Continuamos por acá con más temitas, saluditos cordiales por ahí para toda la racita que nos sintoniza por acá por Radio San Chepe. Y mi racita, por acá tenemos barrita libre, ahí por ahí para que se vaya reportando, vaya mandando mensajito y pues por ahí vaya solicitando el temita que más le guste. Por ahí le comparto el número en cabina 487-127-5046, por ahí para que se vaya reportando por ahí al número en WhatsApp. Saluditos cordiales y pues por ahí solicite su temita. Vámonos con esto que dice el gallo blanco de los fiscales del norte. Saluditos cordiales por ahí para toda la racita 830. Saluditos.

Continuamos por acá con más semitas, saluditos cordiales por ahí para toda la racita que nos sigue sintonizando. Y por acá tenemos barrita libre, mi racita por ahí para que se vaya reportando. Nos vamos a ir con esto que dice Noche Eterna, saluditos.

Continuamos por acá con más temitas, saluditos cordiales por ahí para toda la racita que nos sigue sintonizando, saludazos por ahí para el patrón que anda por ahí en pura chinga, y continuamos por acá con más temitas, saluditos, y nos vamos con esto de Luis Sánchez y su corazón norteño, que dice plato de segunda mesa. Saluditos por acá para la racita que nos está sintonizando por acá para Radio San Chepe. Saludos por ahí para los primeros perros de Houston. Por ahí para el buen amigo Simón, por ahí para el buen amigo Felipe y el amigo Peto Sánchez, que por acá nos está patrocinando esta ahorita.

Continuamos por acá con más temitas, saluditos cordiales por ahí para toda la racita que nos sintoniza por acá por Radio San Chepe. Saluditos por acá para el buen amigazo, el niño de oro que por acá sí anda reportando por Radio San Chepe. Saluditos por ahí para la racita de Cleveland, Mississippi. Y por acá nos vamos con más temitas, saludos por ahí para la racita de los primeros más perros de Houston y Sheridan. Saluditos cordiales, son las 9:41 de la mañana mi racita y por acá nos vamos con más temitas, dice... Palomita de las...

Continuamos por acá con más temitas, saluditos cordiales por ahí para toda la racita que nos sigue sintonizando por acá por Radio San Chepe. Continuamos con ese temita que dice de Luis Sánchez y su corazón norteño.

Continuamos por acá con más temitas, saluditos cordiales por ahí para toda la racita que nos sigue sintonizando. Y dice por acá el buen amigazo Beto Sánchez: hola China, saludos, ponte esa de la birria de Estela. Vámonos con este temita, saluditos.

0: Continuamos por acá con más temitas. Saluditos cordiales por ahí para toda la racita. Nos vamos con esto que dice.
1: Bueno, los Farmers. En este corrido nos vamos hasta la H, primo. Dice más o menos así.

0: Continuamos por acá con más semitas, saluditos cordiales por ahí para toda la racita que nos está sintonizando por acá por Radio San Chepe. Continuamos por acá con más semitas y con más saluditos por ahí para que toda la racita se vaya reportando. Y continuamos por acá con este saludito, dice el buen amigazo Beto Sánchez. Un saludo para el primo de Guerrero con la canción de José Arana, el toro grande. Vámonos con esto. ¿Qué dice?
1: De Monarcas, al licenciado y a todos los camaradas que le acompañan. Pareja que se ha unido en matrimonio para ustedes.
2: Arriba bonito, compadre, arriba de corrido.
1: Claro, dice.
2: Sí, dice así. Para la familia Santibáñez López, con cariño, te por ahí para Marlene, toda su familia, la saludamos con cariño.
1: Pégale, compañero.

0: Nuestros amigos que estaban solicitando corrido al toro grande Carlos Cruz, acabamos de complacer.
1: Continuamos por acá con más semitas, saluditos cordiales por ahí para toda la racita que nos sigue sintonizando por acá por Radio San Chepi. Nos vamos con esto que dice Blunt.

Continuamos por acá con más temitas, saluditos cordiales por ahí para toda la racita que nos sintoniza por Radio San Chepe. Saludos cordiales por acá para el buen amigo Beto Sánchez, que nos está patrocinando por acá esta ahorita y dice, ponte la 4x4, va que va. Saluditos cordiales por ahí para los raimeros más perros de Houston. Saluditos por ahí para el amigo Simón Sánchez, por ahí para Felipe Sánchez y por ahí para el amigazo Beto Sánchez.

0: Continuamos por acá con más temitas, saluditos cordiales por ahí para toda la racita que nos sigue sintonizando por Radio Sanchepi. Dice Chinita, ponte 70 calaveras, va que va. Saluditos. Y dice de los Dareyeres, ay, esa palabrita. Ese no lo puedo pronunciar, mi racita. Y saludos para el mariachi que está sentadote nomás. Hola, mariachi. Como que nada más está sentado, ¿no? Que usted es bien trabajador. Nada, se crea, saluditos. Vámonos con esto que dice 70 calaveras. Saluditos por ahí para los muñecos hasta Mississippi.
1: Hola, pues, mis amigos. Aquí estamos, su compa Darey Castro de Dareyes de la Sierra. En esta ocasión, haciendo una colaboración con mis compas de la banda Cerro Mocho. Así es que vamos a enviar un tema que se llama 70 calaveras, plebes, fierro colorado.

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1: Continuamos por acá con más semitas, saluditos cordiales por ahí para toda la racita que nos sigue sintonizando por Radio San Chepe. Y por acá nos vamos con este tema.

Continuamos por acá con más temitas, saluditos cordiales por ahí para el buen amigo Beto Sánchez, que por acá nos está patrocinando esta ahorita. Saluditos cordiales por ahí para los raimeros más perros de Houston. Y Sherida, saluditos cordiales por ahí para esa racita que andan en pura chinga. Y nos vamos a ir por acá con otro temita de los traileros que dice Abeja Reina.

Vamos por acá con más semitas, saluditos cordiales por ahí para toda la racita. Y nos vamos a ir con esto de los Cardenales, que dice: asesino a sueldo.

Continuamos por acá con más cevitas, mis racitas, saluditos cordiales por ahí para el buen amigo Beto Sánchez, que por acá nos está patrocinando esta ahorita, y continuamos con este temita, mi racita, ya casi nos vamos, y dice, no más por tu culpa.

Ay, saluditos cordiales por ahí para toda la racita. 10:30 de la mañana, mi racita. ¿Y qué creen que el día de hoy yo ya me voy a pasar a retirar? Muchísimas gracias por ahí para toda la racita que me estuvo sintonizando por acá por Radio San Chepe. Saluditos cordiales por ahí para toda la racita. Y pues por acá el día de hoy los saludo Susy Morales, la China. Nos vemos el día de mañana, mi racita, en punto de las 3 de la tarde por ahí a 5 de la tarde, con horitas totalmente libres y disponibles por ahí por si gustan y quieren patrocinar. Ya se la sabe, por ahí vaya mandando mensajitos. Saludos cordiales por ahí para el amigo Modesto Galván de Abarrotes Galván, que por acá me patrocinó la primera horita, y saluditos por acá para el buen amigazo Beto Sánchez, que también me estuvo patrocinando la segunda horita. Saluditos cordiales por ahí para esa racita que anda en la pura chinga por ahí, los primeros más perros de Houston. Y por acá los voy a dejar con ese temita, mi racita. Saluditos cordiales, ya se la sabe por ahí, que Diosito me los bendiga, la suerte me los persiga, y nos vemos el día de mañana. Saluditos, feliz jueves y que mañana tengan un muy bonito inicio de viernes. Saluditos, y los dejo con esto que dice el corrido.

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0: con mis amigos Los Alegres del Barranco, desde la Perla Tapatía, pariente.
1: Saludos para toda la raza, oiga. Aquí un gran saludo para todo el público. Y dice más o menos así, oiga, dice compa Luis R. Conríquez, y dice...

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Hola, hola, mi gente. Por aquí en cabina, su locutora Zaira, suba la chaparrita por aquí ya en cabina. Me faltan unos minutitos, pero bueno. Yo dije, es más bien llegar tarde que, como dice, mejor temprano que tarde, ¿verdad? Luego dice, tarde pero sin sueño, pero llego. Bueno, mi gente, por aquí voy a andar un rato. Voy a andar un rato, ya saben, por aquí. Por aquí para echar más que. Pues más mentirillas o no sé, por acá. Por aquí en cabina vamos a ver qué hacemos. A ver qué hacemos. Si son mentiras o son temitas. Una de dos. Así que ya se la saben por acá. Zaira, suba la chaparrita, ya está por aquí en cabina de Radio San Chepe. Por ahí me dijo mi compañero Domingo, dijo, di que estás en la hora de lonche. Así es que ya estoy en la hora de lonche. Para que se reporten. Porque él me dijo, es a las 12, es la hora de lonche. Así es que repórtate como la hora de lonche, la chaparrita. Así es que ya saben, ya sé que están por ahí en la hora de lonche. Yo siempre llegaba y nomás digo ya 12 y nada. Pero ya sé que es la hora de su lonche, así es que ya saben, repórtense por acá con la chaparrita. Zaira Zúa, ya saben, por acá les pongo sus temitas, los temitas de su agrado. Vámonos con este bonito tema, vamos a dar inicio con Conjunto Primavera, Cariño a Medias, saluditos, y ya saben, conéctense por acá con la chaparrita.

Seguimos con temitas por aquí en cabina, ya saben, por acá su locutora La Chaparrita los está acompañando. En cabina es la hora de lunch, yo les voy a decir la hora de lunch. Yo estoy por aquí en la hora de lunch para que pidan sus temitas, pidan por acá sus rolitas, por acá ya se reporta el buen amigazo Valdín Dianas. Saluditos, te encargo el precio con Conjunto Primavera, claro que sí. Por acá también ya se reporta.

0: El buen amigazo Hugo dice: buenas tardes, chaparrita, saludos cordiales desde las cataratas del Niágara. Atentamente, Hugo Boss, claro que sí. Saluditos. Vámonos con este bonito tema que por acá ya lo tenía afiladito. Este bonito tema. Luego, luego, para ver, a ver si se anima la racita a seguirle. Por acá tengo algo de los huracanes del norte. 911, saluditos para toda esa racita chingona y los que no, pues ya váyanse conectando. Ya llegó la chaparrita.
1: Bueno.

A ver, por acá les tengo una noticia por acá. Me acaban de patrocinar esta ahorita y dice por acá el patrocinador o la patrocinadora dice que me aviente puras de primavera, que nada más porque van a venir aquí a San José. Por acá me está pasando esa información y dice que me ponga puro tema del conjunto Primavera. Nada más porque van a venir, no sé cuándo, a San José, pero va a venir conjunto Primavera para que alisten sus botas y alisten todo. Así es que no me han pasado bien la información, pero bueno, ya saben, tenemos una ahorita por acá patrocinada por no sé quién, ¿verdad? Es una persona anónima que me está patrocinando. Esa ahorita ya me dijo por acá. Es anónimo el patrocinio de esta persona. Por acá dice que puro temita de conjunto Primavera. Así es que ya saben, mi racita, todos los que ya están en sintonía y los que no, corran la voz, tenemos ahorita con puro conjunto Primavera. Ya saben, los que anden por ahí decepcionados, enamorados o de todo, estas son las buenas. Así es que nos arrancamos esta ahorita, puro Primavera. Vámonos con el precio que está solicitando Valdín Dianas. Saluditos.

Seguimos con más temitas. Ya saben, por acá tenemos puro conjunto primavera hoy en cabina, porque por acá un día van a andar por acá pisando San José del Tapanco. Y por acá yo pienso que luego nos van a visitar aquí a Radio San Chepe. Bueno, vámonos con este bonito tema por acá de conjunto primavera. Vete con él, mi amor, y no vuelvas. No se crean, sí regresa.

Seguimos con más temitas y más saluditos por acá, dice el buen amigazo Beto Sánchez. Hola, chaparrita, saludos, ¿cómo está? Bien, bien, por acá correteando la chuleta como cada jueves, bebés. Dice, saludos por ahí para los freimeros perros de Houston. Y Sherida, estamos en el lunch, ponte la de Zelda 27, claro que sí. Vámonos con este bonito tema, por acá también se reporta Hugo Boss, dice, saludos al patrocinador y a toda la audiencia. Ay, si me puede complacer. Una vez más de Conjunto Primavera, claro que sí, ahorita sale su temita, por acá también ya se reporta Chayito Torres. Vámonos con Zelda 27 para el buen amigazo Beto Sánchez y los primeros más perros de Houston y Sherida. ¡Saluditos!

Seguimos con más temitas, y ya saben que por acá es jueves, jueves bebes, de beber caguama, de beber michelada, lo que se atraviese, da pura beber, puro de beber. Por acá nos vamos con este bonito tema que está solicitando Hugo Voz de las Cataratas. Buenas tardes, Chaparrita, saludos cordiales desde las Cataratas del Niágara. Atentamente, Hugo Voz. Dice por acá, saludos al patrocinador y a toda la audiencia. A ver si me puedes complacer una vez más de Conjunto Primavera. Claro que sí, ya saben, por acá tenemos esta horita patrocinada con puro Conjunto Primavera para que manden sus mejores temas. Búsquenle, búsquenle algo de primavera. Vámonos, una vez más.

Acá seguimos con más saluditos. Por acá dice el buen amigazo Chepe. Saludos para Juana Paola Franco de Zaragoza. Que ya se ponga a hacer algo porque nomás está acostadota, hombre. ¿Cómo así? Pida un temita por acá. Algo por acá de primavera, hombre, para que agarre la escoba con ganas. Vámonos con este bonito tema. Por acá lo está solicitando la buena amiga Chayito Torres. Buenas tardes, chaparrita. Por ahí si se puede, te encargo esa de Vete con él, de Primavera. Ay, por favor. Claro que sí. Vámonos con este bonito tema. Por acá también ya se reporta la patrona Marisol Nava. ¿Dónde andaba, hombre? Por ahí creo que andaba haciendo qué hacer. Nomás no me moje la bici como el otro día. Saluditos.

vamos con este bonito tema que por acá me están solicitando. Vámonos con Ave Cautiva. Vámonos con Ave Cautiva por acá de Conjunto Primavera. Saludos al buen amigazo Chirrín Rubio. También ya por acá se reportó al buen amigazo Iván Miranda. Dice por acá, saluditos ahí para toda la clica de la doble R y para la mera paipa, el jefe, el doble R, ahí con el de... con la de padrino de los hermanos Rodríguez. Y saludos para toda la racita de San Chepe. Por acá estamos con puro temita de Conjunto Primavera. A ver, algún otro temita que por acá deciden solicitar por acá con su locutora La Chaparrita. Por acá también se reporta, a ver cómo dice por acá, otro temita. Dice, hay también saludos para el niño de oro, el Nabo Verde. Saluditos también por acá, ya se anda reportando Nabo Verde. Vámonos con Ave Cautiva. Saluditos.

Seguimos con más temitas, seguimos con más temas. Está pegando por acá muy fuerte esta agrupación que tenemos por acá. Puro conjunto primavera, ya se me juntó. Así como se me junta la ropa, que no lavo pronto, así se me están juntando los temitas. No se crean, sí lavo pronto. Cada mes, no se crean. Sí lavo pronto, pero bueno, así se me está juntando por acá los mensajitos y los temitas. Vámonos con este temita. Ah, ya saben, ténganme paciencia. Y todos los temitas de Conjunto Primavera salen porque salen el día de hoy. Dice por acá, saluditos, chaparrita. Póngase, necesito decirte, por favor. Claro que sí. Saluditos a esta persona que está solicitando este bonito tema. Necesito decirte y saludos a la patrocinadora de esta horita.

Seguimos con más temitas por aquí en cabina de Radio San Chepe. Por acá me están solicitando este bonito tema. A ver dónde quedó por acá el saludito de este buen amigazo. A ver, ¿hasta dónde se fue, hombre? ¿Hasta dónde? A ver, este no era, este tampoco. ¿Dónde se quedó? Dijeran por ahí, ¿dónde quedó la bolita? Me están solicitando este bonito tema, el buen amigazo Tavo. Dice saludos. Saludos y saludos para toda la raza de Estanzuela Mezquitic de Carmona. Ahí sí nos puedes complacer con la de Pista Clandestina de Conjunto Primavera. Por acá me salió Carga Clandestina. Yo pienso que por ahí se le fue una letrita por otra, ¿verdad? Vámonos con este bonito tema. Ya saben, por acá estamos bien románticos, como la locutora, ustedes también. Me van a poner más sentimental, más enamorada de lo que haya. ¡Ando! ¡Saluditos!

Seguimos con más temitas por aquí en cabina de Rebe San Chepe. Por acá se me estaba pasando un temita, venía, como luego dicen, junto pero pegado, algo así, ¿verdad? Dice, por acá se me había pasado, no como amigo, se me había pasado este temita por acá de parte de la patrocinadora, hombre, no se va a enojar, no se va a enojar, pero se quedó ahí en el baulito. Por acá dice, saludos para mi futuro esposo Lalín Galván, y ya pronto estaremos pasando la fecha ahí con el tema jugando al amor. Hombre, ¿se van a casar o qué? ¿O qué fue? No entendí por acá, pero bueno, ahorita me explica Marisol. Vámonos, no como amigo, saluditos, y saludos a toda la raza chingona que está en sintonía de Radio San Chepe. Por acá saluditos también para Silvia Azúa, también ya se anda reportando, para Hugo Voz, para Navito, también por acá ya anda en sintonía, para Valdín Dianas, ahorita saco sus temitas, no se preocupen, todos van a salir, saludos.

Seguimos con más temitas por aquí en cabina de Radio San Chepe. Por acá dice el buen amigazo Hugo Voz, dice saludos a mi amigo de Colombia que estamos escuchando la radio. Llama O-R-L-A-O-N-D. A ver, ¿qué fue eso? ¿Qué fue eso por ahí al amigazo Hugo Voz? Bueno, por ahí mandó este saludazo para su amigo de Colombia que están en sintonía. Están en sintonía por allá. En el jale, creo que por ahí andan ya correteando también la chuleta. Nos vamos a ir con este bonito tema. Por acá lo está solicitando el buen amigazo Valdín Dianas. Dice, si puedo te encargo el cristal de mi copa. Claro que sí, claro que sí. Aquí estamos a la orden para hacer más desorden. A ver, ¿qué me están diciendo por ahí como que? A ver, ¿qué dice? Saludos. Así es el mismo mensajito. Vámonos con este bonito tema de Conjunto Primavera que está solicitando Valdín Dianas. Saludos a toda la raza chingona que está en sintonía de Radio San Chepe. Saludos por allá a Don Modesto Galván de Abarrotes Galván. Saluditos.

Seguimos con más temitas por aquí en cabina de Radio San Chepe. A ver, vámonos con, ya saben, ¿con qué temitas estamos? Estamos por acá con puro Conjunto Primavera. Vámonos con algo de Conjunto Primavera. Necesito decirte algo. ¿Dónde andas? ¿Dónde andas? Yo sé que andas por ahí en la hora de lunch. Ya repórtate. Saluditos por ahí. Saludos también al buen amigazo. El mariachi por acá ya está solicitando su temita. Saludos también a Juan Bautista, al Nabo Verde y por ahí a la patrona Marisol Nava. Vámonos con este bonito tema. Necesito decirte.

Seguimos con más temitas, más temas por aquí en cabina de Radio San Chepe. A ver, vámonos con algo que estaba solicitando por acá. El buen amigazo Iván, ya me cambió la canción. Le dije que por acá estábamos con Primavera. Saluditos ahí para toda la clica de la doble R y para la mera paipa, el jefe, el doble R. Ahí con el temita, póngase la de la celda 27 y saludos para toda la raza. Toda la racita de San Chepe de parte de Iván Miranda. Ya le ando cambiando, Iván Martínez. Saluditos al buen amigazo Iván Miranda, que por acá se reporta en cabina de Radio San Chepe. Vámonos con la celda 27. Saluditos.

con más temitas. Bueno, ya casi en la recta final. Por aquí también traigo ahorita disponible por si hay un animado o un animado o un animado o una animada por acá a la orden para seguir haciendo más desorden, hombre. Dice por acá. Ay, le encargo mi temita que le pedí. Vámonos, rezo con este bonito tema. Este bonito tema que está por acá solicitando Marisol Nava, la tóxica. Ah, no se crean, nomás Marisol Nava. Saluditos por ahí para... Dice saludos para mi futuro esposo, Lalín Galván. Y ya pronto les estaremos pasando la fecha. Ay, el 24 de febrero, ahí con el tema Jugando al Amor, jugando. Saluditos. Salud. Vámonos con este temita. Y ya saben, por ahí si sale un animado o una animada, por aquí seguimos a la orden para hacer más desorden. Vámonos con Primavera. Dijeran por ahí, esa no... Esa sí va a doler hasta el alma. Saluditos.

Por aquí quedó este bonito tema que por acá solicitó Marisol Nava. Por acá dice Beto Sánchez, chaparrita, un saludo para la parienta Marisol y Lalín, y que inviten a la boda. ¿Cuándo es? No sé, hombre, por acá. Luego les digo cuándo, cuando pasen el dato. A ver, Marisol, por acá pasen el dato, porque ya salieron por acá padrinos para la boda. Ya salieron padrinos por acá. Hay varios patrocinadores que quieren patrocinar la boda. No me quieren patrocinar a mí, pero bien puestos para la boda, ¿verdad? Vámonos, vámonos en lo que nos dice cuándo es la boda. Nos vamos por acá con este bonito tema. Por acá dice... Dice el mariachi por acá, saluditos, ahí le encargo, ¿y qué me importa? Gracias, claro que sí, vámonos con este bonito tema que está solicitando el buen amigazo, el mariachi, saluditos.

0: Seguimos con otro temita. Y ya saben, por acá, si hay algún animado o una animada que se quiera animar por acá con la chaparrita, aquí estoy a la orden para hacer más desorden. Por acá nos mandan este audio. Vamos a reproducirlo. Saluditos.
1: Buenas tardes, chaparrita. Me pone una canción ahí de Luis Pulido, porfa. Aquí para los de Arkansas.
0: Por aquí este amigazo mandó este bonito audio, así es que nos vamos con Luis Pulido de Conjunto Primavera. Ya por acá andamos en la recta final. Saluditos por ahí a la patrocinadora de esta horita.

Seguimos con otro temita más por acá, con saludos para Azucena Rubio y para todas las hermanas de por acá, de Doña Chayo Rubio, hasta el meritito barrio, ah no, hasta el barrio está Azucena, hasta el barrio Las Calaveras, y saludos a las hermanas que están en la calle Guadalupe Victoria de parte de Rosario Rubio, mejor conocida como Chayo. Nos vamos a ir con algo de Conjunto Primavera, Moño Negro, saluditos, y saludos por ahí para la patrocinadora de esta horita que está solicitando el último tema, saluditos. Saludos también para el buen amigazo Domingo Rubio, hombre, se me andaba pasando, saludos Domingo.

Seguimos con el último temita por acá para cerrar con broche de oro. Vámonos con algo de del mismo conjunto Primavera que está solicitando por acá la patrocinadora de esta ahorita. Dice, ahí para finalizar con broche de oro. Con broche de oro yo le pongo, ¿verdad? Dice, ahí para finalizar le encargo el anónimo. Claro que sí. Vámonos con este bonito tema. Saluditos. Y por acá ya salió un animado. Voy a seguir. No se desconecten. No se desconecten porque por acá sigue la chaparrita. Sigue en cabina.

Por aquí quedó este temita para cerrar con broche de oro por acá, para la patrocinadora de esta ahorita. Por acá salió un animado, pero todavía no me dice cómo vamos a estar. Yo pienso que vamos a estar con barrita libre. Yo pienso por acá. El buen amigazo Beto Sánchez por acá es el siguiente patrocinador de esta ahorita. Nos vamos a ir en lo que me dice. Yo sé que anda por ahí en las alturas, mandó la evidencia. Y pues bueno, para que no suceda nada malo, por acá me voy a ir con otra de primavera, porque por acá me dijo el buen amigazo Juan Bautista, dice que por allá también andan en la chinga, dice, saludos chaparrita, ¿me puedes poner de nuevamente de Ave Cautivo, por favor, si se puede? Gracias chaparrita hermosa, gracias por acá por el halago, dice, bueno. Vámonos con Ave Cautiva, saluditos para el buen amigazo Juan Bautista, que anda por allá en la chinga. Yo sé que anda toda la racita por ahí en la chinga. A ver qué dice por acá el patrocinador Beto Sánchez. Saludos también para Beto Hernández, hombre, hoy no se reportó. Y saludos para Felipe Sánchez también. ¿Dónde andan por ahí, chiquillos? Los voy a vocear de uno por uno. Los voy a estar voceando. Saluditos.

Seguimos con más de mitas. Vámonos con este bonito tema. Con saludos para el buen amigazo Beto Sánchez, Felipe Sánchez y Simón Sánchez. Vámonos con Perfume Barato y Barato Tu Amor. Saluditos.

Seguimos con más temitas por aquí en cabina de Radio San Chepe. Por acá vamos a estar con temitas de barrita libre, ¿verdad? Saludos por ahí para los señores de La Coca que también por acá sintonizan Radio San Chepe. Vámonos con algo por acá de los cachorros de Juan Villarreal. Saluditos por ahí para Felipe Sánchez, Beto Sánchez y Simón Sánchez. También para el buen amigazo Beto Hernández, hombre, ¿dónde anda? Lalo López también hoy no se reportó. No le ha llegado la bocina de Coppel, hombre. Ya, apúrelos, apúrelos que le lleguen. Vámonos con los cachorros de Juan Villarreal, sabiendo quién era yo.

Seguimos con más temitas, Tenemos, por acá barrita, libre, hombre, para que manden sus temitas, sáquenlos por ahí del baúl de los recuerdos, de aquellos que le dedicaban por ahí a la chiquilla o al chiquillo, mándenlos por aquí a cabina con la chaparrita. Por acá dice el buen amigazo Beto Sánchez, ponte la rolita de los Tucanes de Tijuana, el papá de los pollitos, claro que sí. Y dice por acá, dile al tocayo Beto Hernández que se reporte. A ver, ¿dónde anda Beto Hernández? Yo desde hace rato lo estoy reportando. Lo estoy buscando y nada que se reporte por acá a cabina. ¿Se reporta con Beto Sánchez o se reporta con la chaparrita? Usted elija, pero repórtese, hombre. Saluditos.

Por aquí quedó este bonito tema que estaba solicitando por acá el patrocinador Beto Sánchez. Vámonos con este bonito tema por acá. Dice, ahí le encargo mi piquito de oro de Ramón Ayala. Claro que sí. Dice por acá, y gracias. Vámonos con Ramón Ayala. Saluditos a toda esa raza chingona que sigue por acá con la chaparrita. Saludos a Juan Bautista que dice que anda en la pura chinga, hombre. Por acá manda la evidencia. Saluditos. Saludos a todos de parte de la chaparrita. Ya saben, a los que me quieren y a los que no me quieren, también los quiero. Vámonos, vámonos, recio.

Seguimos con más temitas por aquí en cabina de Radio San Chepe. Miren, ya se me quiere ir este temazo, hombre. ¿Cómo así? ¿Cómo así ya se quieren ir? Como dicen, no sale, no sale, yo me aviento. Vámonos con algo de por acá de los Cardenales de Nuevo León. Por las damas, saluditos. Saludos al buen amigazo Beto Sánchez, está reportando por acá. ¿Dónde anda Beto? Beto Hernández, repórtese. Chirrín Rubio también. También, ¿quién más, hombre? Iba a bucear a alguien que se me perdió. ¿Dónde anda también Leno? Ahora no se reportó el buen amigazo Leno, hombre. Saluditos. Vámonos con este bonito tema. Por las damas. Saludos.

Seguimos con más temitas por aquí, en cabina de Radio San Jepe, por allá, ¿por dónde, hombre? Dice, bueno, mi caso Beto Sánchez, un saludo para el carnal Simón Sánchez, el Michi, el cuñado, con la canción del mango de los cachorros de Juan Villarreal. Saludos para el Chirrín Rubio, no se ha reportado con la canción de Laberinto, La Corita. ¿Dónde anda por ahí el buen amigazo Chirrín Rubio? Hoy no se levantó porque ayer estuvo de manteles largos y yo creo que se acabó todos los 24 que le hicieron llegar. Por eso hoy nada de sus luces por aquí. Esperemos que se la haya pasado muy bien, muy contento el día de su cumpleaños. Sé que estuvo por allá muy lejos de su familia, pero bueno. Espero que se la haya pasado de lo mejor. Vámonos con este bonito tema. Saluditos.

0: Seguimos con más temitas por aquí en cabina de Radio San Chepe. Vamos a ir con este bonito tema, con saludos para el buen amigazo Chirrín Rubio, que el día de ayer estuvo de manteles largos. Vámonos, a ver si se levanta, hombre. Yo sé que por ahí yo pienso que está dormido. Yo pienso porque se acabó los 24. Saludos a ver, Aleno, ya se reportó, ya ven, yo los voceo y ya luego se reportan. Dice que por allá andan haciendo su barda. Yo sé que son los de la barda, hombre. Muy bonito trabajo que andan haciendo estos buenos amigazos. Gastando los verdes, el hijo del desobediente está solicitando por acá. El buen amigazo Leno, también el buen amigazo Ciro Tapia. Ya también le iba a vocear, hombre. Yo por acá, a los que no se reporten, que sé que son de mis preferidos, no sé, mis preferidos, de mis seguidores por acá de radio, los voceo o si no les mando mensaje y mensaje hasta que lleguen por acá con la chaparrita. No se crean, es broma, hay que bromearles algo, hombre, hay que alegrarnos, hay que andar alegres y al 100. Vámonos con algo de Vicente Fernández, con saludos para el buen amigazo Chirrín Rubio y toda la gente que está en sintonía y que le gusta este tema. Y los que estén tomando, pues tómenle, porque este tema es de los mejores. Por tu maldito amor, de Vicente Fernández. ¡Saluditos!
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1: Seguimos con más temitas por aquí en cabina de Radio San Chepe. Por acá dice el buen amigazo Ciro Tapia dice, gracias, bonito día mi chaparrita. Dice, ahí estamos escuchando muy bonitos temas por acá. Por acá dice que Lalo López, a ver qué dice, buenos días, no te oigo, mi locutora, mi brother Lalo López, órale, son hermanos, hombre, ¿o qué onda? ¿Qué rollo con el pollo, hombre? ¿Son hermanos? Ciro Tapia y no, son amigos, ¿verdad? Son buenos amigazos. Por acá dice Beto Sánchez, un saludo para el Chirrín Rubio, no se ha reportado con la canción de Laberinto, La Corita. A ver, ¿dónde anda Chirrín Rubio? Saluditos, por acá también lo solicitamos. Beto Hernández, ni sus luces, vamos a seguir voceando por acá a los que no se reporten por acá los voceo y tienen que llegar, ya llegó Leno, ya llegó Ciro, yo sé que van a llegar, vámonos con La Corita.

Seguimos con más temitas. Vámonos con otro temita más por acá en cabina de Radio San Chepe. Saludos desde Estanzuela con el... A ver, no, no, ese no era. Saludos hasta Estanzuela nada más. Mezquitic de Carmona. Saludos por ahí para esos buenos amigazos. El buen amigazo Leno, que por ahí andan con su... A ver, ¿cómo le puede decir? Por acá dicen rinchido, ¿verdad? Por allá no sé cómo le digan. Pero bueno, por acá está solicitando... La de Gastando Verdes o el Hijo Desobediente. Vámonos con el Hijo Desobediente para que sigan obedeciendo y sigan trabajando. Sigan trabajando haciendo su barda. Muy bonita, muchachos. Ánimo de parte por acá de su locutora, La Chaparrita. Saluditos. Échenle ganas.

Por ahí quedó este bonito tema que estaba por acá solicitando el buen amigazo Leno. Sigan obedeciendo, ustedes vayan a trabajar con toda la actitud, hombre. Por acá dice la canción, no sean desobedientes. Vámonos con este bonito tema por acá de los fiscales del norte. El Gallo Blanco, con saludos para el buen amigazo Felipe Sánchez. El buen amigazo Beto Sánchez y Simón Sánchez. Vámonos con este bonito tema y nada que se reporta Beto Hernández. Lo voy a seguir voceando, hombre, lo voy a seguir voceando hasta que llegue a cabina. Saluditos.

Seguimos con más de Mitas. Saludos para el buen amigazo Felipe Sánchez, Beto Hernández y Simón Sánchez. Vámonos con este bonito tema. Dice, ponte esta rolita de José Alfredo Jiménez, el rey. Vámonos. Y ya saben, por acá ya estoy casi en la recta final, en la recta final de ese patrocinio del buen amigazo Beto Sánchez. Vámonos con el rey. Saluditos a toda esa raza chingona que ya está por ahí con sus sagrados alimentos, ¿verdad? Ya, ya se me pasó la hora, ¿verdad? Bueno, es que luego yo como a las 2 o a las 3. Pero bueno, saluditos si están con sus sagrados alimentos. Vámonos con el rey.

Seguimos con más temitas. Vámonos con otro temita más por acá. Vámonos con algo de Beto y sus Canarios. Me dejaron bien romántica. Así es que nos vamos a ir con este temita. Este temita para toda la racita que está en sintonía por acá con la chaparrita. Ya estoy en la recta final y ahorita me voy a aventar el corridazo del buen amigazo Felipe Sánchez, que está en sintonía de Radio San Chepe. Y por acá Beto Sánchez lo está solicitando. Vámonos con Beto y sus Canarios. Las horas ya se fueron para mí. Se terminaron aquí en cabina de Radio San Chepe.

vámonos con el último tema por acá para cerrar con broche de oro esta horita patrocinada por el buen amigazo Beto Sánchez. Vamos a cerrar con este bonito tema, el corrido de Felipe Sánchez por allá su hermanazo, su hermano. Vámonos, recio.

Con este temita ya doy por terminada esta horita por aquí en cabina de Radio San Chepe. Por aquí ya me paso a retirar. Muchísimas gracias por ahí al patrocinio. Al patrocinio anónimo, que fue el primero que estuvo por aquí con la chaparrita. Y al segundo, al buen amigazo Beto Sánchez. Muchísimas gracias, que Diosito se los multiplique y la Virgencita hoy y siempre. Y los cuiden por allá donde andan en su trabajo, para que sigan formando parte por aquí de Radio San Chepe con su patrocinio. Muchísimas gracias. Por acá ya son las 2 de la tarde con 8 minutos. Me paso a retirar en este jueves. Jueves, bebes, ¿verdad? Hay que beber. Sigan bebiendo, pero con cuidado. No que las cervezas se los tomen ustedes. Tómense la cerveza. Bueno, nos vemos primeramente Dios, el día sábado por acá en cabina, para que ya vayan sabiendo que estará por acá su locutora, la chaparrita Zaira Zúa. Nos vemos, los dejo con este bonito tema, La Guirnalda. Les mando un abrazo y un besote. Querida.

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0: Señores, ahí les va el corridazo, el Pascual Cartel. Primero que todo, agradecer a los dos de Tamaulipas por acompañarnos en este corridazo.
1: Muchas gracias, compadre, aquí por la invitación. Un honor para nosotros.
0: Ahí le va la raza, el Pascual Cartel. ¡Suénale, compalán! ¡Suénale!

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Hola, hola, muy buenas tardes. Buenas tardes a todas las personas que ya nos están sintonizando. Pues mi nombre es Elizabeth Guillén, más conocida como La Coqueta. Voy a estar con ustedes con horitas disponibles por si alguien gusta alguna horita de 4 a 5 de la tarde. Pues aquí estará La Coqueta con todos ustedes con horitas disponibles. Muy buenas tardes. Hoy es 6 de agosto del 2026. Pues muchísimas felicidades a las personas que cumplen años el día de hoy, hombre. Por ahí se me queda como que eso. ¿Será que me gusta mucho estar en la mañana a mí, la verdad? Pero bueno, pues hay que trabajar desde, pues en la tarde, en la mañana, pues los días como se nos pueda, pues venir, ¿verdad? En los días. Así es que muchísimas gracias. Como les comento, de 4 a 5 de la tarde, una horita disponible. Si alguien gusta, aquí andará La Coqueta con todos ustedes. Vámonos con este tema de los Dávilas, lejos de mi tierra.

Buenas tardes a todas las personas que ya nos están sintonizando aquí en Radio San Chepe. Estamos con La Coqueta. Así es que con más temitas, más música, también con horitas disponibles de 4 a 5 de la tarde. Y vámonos con algo de Conjunto Río Grande, un guapanguito. Se llama el ruso, este guapanguito, muy movidito, la verdad.

Seguimos con más temitas, seguimos con más música. Muy buenas tardes, ya son las 3:14 de la tarde, que no se les haga tarde. Y vámonos rápidamente con un tema de Los Indomables de Cedral. Se llama ¿Por qué nos vinimos para el norte?

Nos vamos con más temitas, nos vamos con más música. Muy buenas tardes, esos plomeros de San Chepe. ¿Cómo andan esos plomeros de San Chepe? Nos vamos con ese tema, algo de el respeto del norte, ranchos potosinos.

Pues ya están llegando los saludos a Tierra de San Chepe con la Coqueta, ¿verdad? Muy buenas tardes, son las 3:20 de la tarde. ¿Y qué nos cuenta el partido JM? Esos plomeros de San Chepe, dice, saludos para Pacheco González, el Adrián 1, el Adrián 2, pero ese es de Guanajuato. Dice, ay, con la canción Corazón de Perico, porque ya es jueves, hombre. Y sí, la verdad, ya es jueves. Ya huele a viernes, hombre, a viernes caguamero, ¿verdad? Para que saquen la cajita feliz. Pues échenle ganas, muchachos. Ya nada más queda un solo día, ¿verdad? O desde el día de hoy, ¿verdad? De una vez. Unas ultra palacés, ¿verdad? Dice, vámonos con ese tema, Corazón de Perico, que me están solicitando. Y dice, ya casi huele a fin de semana, ¿verdad? Arre con la que barre con ese tema.

Nos vamos con más temita, nos vamos con más saludos para toda la racita que ya está en sintonía de Radio San Chepe. Ya son las 3:23 de la tarde y también pues comentarles que La Coqueta trae ahorita disponibles de 4 a 5 de la tarde. ¿Qué nos cuenta el buen amigazo Iván Miranda? Esa clica la doble R, dice saludos en cabina Coqueta, ahí le encargo la del atrabancado de los famosos del Bravo. Dice, y saludos para la clica la doble R. También saludos para el buen amigazo Rusin Martínez, que hoy se le pegaron las cobijas, hombre, con razón. Apenas le iba a decir yo que sacara la cajita feliz el patrón, ¿verdad? Pero pues como no anda trabajando el Rustin Martínez porque se le pegaron las cobijas, pues ni modillo, ¿verdad? Nos vamos con este tema.

Saludos para los plomeros de San Chepe que ya andan destapando la primera cervecita de Corona Extra, hombre. Pero como luego dicen, no invitan, ¿verdad? No nos se crean, hombre. Vámonos con más saludos, vámonos con más temitas. ¿Qué nos cuenta el buen amigazo Beto Sánchez? Frameadores de Houston, Texas, los más perros de Houston, Texas. Vámonos con un tema, un temita de medias negras.

Comentarles que La Coqueta trae horitas disponibles de 4 a 5 de la tarde. Horitas disponibles de 4 a 5 de la tarde. La Coqueta con todos ustedes. Vámonos con más temas, vámonos con más música. Saludos al buen amigazo Hugo Vos, hasta las Cataratas de Niágara. Dice que anda trabajando. Ah, ya anda echándole muchísimas ganas, ya anda correteando la chuleta. Muy buenas tardes, buen amigazo Hugo Vos, hasta las Cataratas. Vámonos con ese tema, los Pumas del Norte y los Ávila. Tequila del Venado, hombre, fuera viernes para destapar un tequila de esos, ¿verdad?

Pues gracias, gracias al buen amigazo Hugo Voz por sintonizar Radio San Chepe. También gracias a todas las personas que ya nos están sintonizando. Ya son las 3:35 de la tarde y comentarles que La Coqueta trae horitas disponibles de 4 a 5 de la tarde aquí con todos ustedes. Nos vamos con un tema de Caciques de San Luis. Dice, nada más porque soy alegre. Pues nada más por ser jueves, ¿verdad?

Temita de fondo, el grupo El Golpe de Cárdenas y Despedida de Soltera. Nos vamos con más temita, nos vamos con más música. Muy buenas tardes a toda la racita que ya nos está sintonizando. Ya son las 3:40 de la tarde aquí en Radio Sanchepe. Están con La Coqueta y también comentarles que traigo ahorita disponibles de 4 a 5 de la tarde para todos ustedes. Vámonos con una polca, para que se bailen una polca. Es de Escala Norteña.

Gracias. Vámonos con más música, con más saluditos para todos ustedes. Y dice, muy buenas tardes, saludos para la Coqueta y saludos para toda la raza de San Chepe que andan trabajando en el estado de Michigan. Y dice, ya destapando botecitos, pues ya es jueves, chicos, la verdad, ya casi huele a viernes, ¿verdad? Dice, ahí con la canción de Botas Picudas de los Ávila, nos vamos con ese tema.

0: Más temitas, más música aquí en Radio San Jepe con La Coqueta. Y pues nos vamos con otro guapanguito, hombre, de una vez. Ya que se bailaron un guapango, pues bailense otro guapanguito, ¿verdad? Ya que es jueves, hombre, pues muy buenas tardes a todos ustedes. La Coqueta con ahorita disponibles de 4 a 5 de la tarde. ¿Quién dijo yo, verdad? El grupo Contacto Norteño, La Máquina.
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Oigan, creo que ya ando bailando. Yo soy la que ando bailando y aquí en Radio San Chepe, hombre. Bueno, pues vámonos con más temitas. Ya casi los últimos, hombre. Por ahí no ha salido ningún patrocinador. Si no sale ningún patrocinador, pues yo pasaría a retirarme, chiquillos y chiquillas, hombre. Muy buenas tardes. Excelente jueves para todos ustedes. Saludos para los plomeros de San Chepe. También saludos para los premiadores más perros de Houston, Texas. También saludos para mis coquetos de Arkansas, esos muñecos de Mississippi. La clica, la doble R, la clica, la M grande, los ruferos de Kentucky. ¿Cómo andamos? Muy buenas tardes. Vámonos con un temita. Vamos a cambiar algo de música, ¿verdad? Ya. Quieta, quieta morena, ¿verdad? Vámonos con ese tema de suspiros de la receta. Superestrella de la receta.

0: Y no, ¿verdad? No es fácil enamorarse de una superestrella. Muy buenas tardes. ¿Qué nos comenta el buen amigazo Osvaldo, ¿verdad? Si no me equivoco, por aquí ya ando de metiche, cola de miche. Y saludos para la coqueta, muy buenas tardes. Hay saludos para el Chilango, la Mona, el Dani y el Chino, radicando en el estado de Michigan. Dice saludos para toda la raza de San Chepe. Ahí con una canción de Los Alegres del Barranco. Rolen, rolen, nos vamos con ese tema.
1: Y sus amigos de siempre, Los Alegres del Barranco. Plebada, vamos a ver por ahí esto que ya por nombre, Rolen, rolen. Y dice, a bailar todo el mundo, dice, más o menos así, oiga.

Así es, hombre. Muchísimas gracias a todas las personas que estuvieron mandando saludos. Y pues yo paso a retirarme, chicos y chicas, de este excelente jueves. También para todos ustedes, ya son las 4:04 de la tarde. Pues que se la pasen muy bien. Nos vemos el día de mañana, si Dios permite, de en la mañana de 8 a 9 con temas románticos. Y ya después de 9 a 10, pues de este, con horitas patrocinadas, con horitas libres para, por si alguien me gusta patrocinar. Oigan, ah, qué caray, hombre. ¿Será que porque ando tomando agua fría? La verdad, para acá está el calorcito, pero súper, súper bueno, hombre. Me imagino que para todos lugares, ¿verdad? Porque sí se siente el calor bien, bien fuerte. Andamos tomando agua fría y luego empieza la lengua como medio a trabarse, ¿verdad? Bueno, pues pásensela bien. Como les comento, excelente jueves. Hoy es día 6 de agosto del 2026. Así es, Elizabeth Guillén, más conocida como La Coqueta, pues no salió ningún patrocinador, ninguna patrocinadora, así es que me tengo que retirar, los dejo con ese tema de los Cardenales de Nuevo León, se llama Si Ella Supiera.

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0: Buenas tardes, mi raza, aquí con ustedes su amigo y servidor Luis Morales, acompañándolos de 5 a 7 de la tarde, mi raza, por ahí con primera horita patrocinada por la doble R. Por ahí saludotes, ahí para el equipón, ahí para el doble R, ahí para Iván Miranda, ahí para Salomé Miranda, ahí para el buen amigazo Alan Miranda, Osvaldo Miranda, ahí para Luciano Miranda, Roster Martínez, ahí para el amigo César y Brandon. Ánimo, saludotes, por aquí comenzamos. Échele saludos ahí para toda la raza por ahí que está en sintonía. Ánimo, saludos ahí para la raza por ahí. Traigo el remodeling A&M en Coyar, Kansas. Saludotes.
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0: Por ahí saludos ahí para los amigos de Rosenberg, Texas. Ahí para el amigo Beto Hernández. También para el amigo Beto Sánchez. La Chávez Flores, ahí para el compadre Chirrín Robio, por ahí que ayer estuvo de manteles largos. Saludos ahí para el niño de oro.

Acá seguimos con más temas, porque nos llega Gerardo Díaz y su jerarquía. Esto se llama La Biblia de Estela. Ahí saludos para toda la raza por ahí que está en sintonía.

Acá seguimos con más temitas, mi raza. Por acá nos llega algo de los chavalitos. Esto que se llama Yo Ya Sabía Pa' Dónde Iba. Ánimo, saludos. Y súbale, son las 5 con 10.

Por acá seguimos con más temas. Saludos ahí para el equipo por allá de la doble R. Saludos para el amigo Iván Miranda. Ahí para el doble R, échale viejón, saludos. Vale, saludos ahí para los amigos de Rosenberg, Texas, ahí para el amigo Beto Hernández. Saludos ahí para Nelson Pillo, el Chintés y el Loro. Saludos ahí para el Niño de Oro.

Por ahí quedó ese temazo, por ahí de los dos de Tamaulipas, Gastando Verdes. Por acá seguimos con más temas. Por acá nos llegan los Alegres del Barranco. Esto se llama El Costal Lleno de Piedra. Por ahí saludos a toda la raza por ahí que anda destapando cheve, dijera el amigo el gallo de Mississippi. ¿Qué culpa tiene el jueves de no ser viernes? Ánimo, saludotes. Ahí va el amigo Mandín Galván, ahí para el gatillero, ahí para el Austin Gonzalo, el Chapín. Por ahí también saludos al amigo el Santana Morales. Por ahí para los del equipón de England, Arkansas, del equipo.

Por ahí quedó ese temazo, por ahí de los alegres del barranco. Por acá nos dice el buen amigazo Iván Miranda. Salud, mi wichi, hay un saludote para el jefe, el doble R, el compadre Salomé, el niño de oro y el compa Loy y toda la plebada de Cleveland, Mississippi, y la doble R con la de los supercapos del laberinto. ¡Ánimo, saludotes!

Acá seguimos con más temas. Saludote. Por acá nos dice el buen amigo, el gatillero. Buenas tardes, Michi, aquí molestando. Hay buena rolita para el tío Gallo, que te casas del laberinto. Échale saludos. Saludos al amigo, el Gallo de mis.

Por ahí saludos para el gallo de Mississippi. Ánimo, saludote. Por ahí saludos para el gatillero y para el amigo Mandín Galván. Y para el Austin Gonzalo, el Chapín. Por acá nos dice el amigo Iván Miranda. Saludos, mi wichi. Tómenle que se calientan. Ahí con un saludo. Ahí por ellas del laberinto. Échese la de salud por ellas del laberinto. Ánimo.

0: Saludos, saludos para toda la raza. Por la siguiente, ahorita viene libre y disponible. Mi raza, ánimo, saludotes.
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0: Ahí saludos para toda la raza por aquí andaba haciendo botes.
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0: Por aquí anda ese temazo, por acá nos dice el amigo Iván Miranda. Salud, mi Wichi, tómenle que se calientan. Por ahí le de salud por ellas del laberinto, ánimo. Salud, sepa para el equipón de la doble

Por aquí otro temazo, por acá seguimos con más temas. Bueno, la siguiente ahorita viene libre y disponible, mi raza. Ahí para si gustan patrocinarla, estamos a la orden. Hoy jueves, día de destapar caguama. Diga el gallo, ¿qué culpa tiene el jueves de no haber sido viernes? Por acá seguimos con más temitas. Por ahí saludotes, ahí para el amigo Iván Miranda. Ahí para el doble R, por ahí para el compadre Salomé Miranda, Alan Miranda, Osvaldo Miranda. También saludotes, ahí para el roster Martínez, Luciano Miranda, ahí para el César. También saludotes ahí para el Brandon. Por acá seguimos.

0: al amigo.
1: Por acá seguimos con más temas. Saludos ahí para el amigo Beto Hernández, ahí para Nelson Guapillo, el Chintense, el Loro. Échele saludotes. Por acá seguimos con más temas. Saludos ahí para el equipo de la WR, para el WR Iván Miranda y para el compadre Salomé Miranda. Ánimo, saludos ahí para todos.

Usted para amargura en la sangre, grupo Laberinto. Por acá seguimos con más temas, mi raza. Por ahí saludotes, ahí para toda la raza por ahí que está en sintonía. 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Por acá seguimos con más temitas. Por acá nos llega ese novio Montero.

Estamos bien, gracias a Dios, Diego. Saludos ahí para usted y su familia, y para la amiga Chávez Flores. Saludos ahí para Junior y Ashley Sánchez. Ahí para los primeros perros de Houston, Texas, de Houston y Sheridan. Saludos. Saludos ahí para mi compadre Chirrén Rubio, radicando en Dallas.

Estoy para la raza por ahí, Drywell Remodeling, A&M, Goyer, Kansas. Ahí para el gallo de Mississippi, para amigo Mandín Galván. Ahí para el gatillero y Austin González, el chapín. Por acá nos viene Juan Corona.

Vale, saludos ahí para toda la raza. Bueno, y la siguiente ahorita viene libre y disponible, mi raza, y para si gustan patrocinarla, estamos a la orden. Por acá seguimos con más temas. Por acá nos llega, sucedió en el desierto, súbale. Saludos ahí para mi compadre Chirrín.

Por acá seguimos, Golmo Sema. Saludos, Sema, toda la raza. Por la siguiente hora está libre y disponible, mi raza. Por ahí hoy día jueves, día de tomar, día de echar caguamas. Saludotes. Dije al gallo Mississippi, ¿qué culpa tiene el jueves de no ser viernes? Por acá seguimos, Golmo Sema. Por acá nos encarga el Iván, el amigo Iván Miranda. Secreto de confesión del laberinto. Ahí saludos para el pariente Raúl Torres, el Mamán.